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buenos días. ¿Cómo está toda mi gente de Wilkes-Barre y los alrededores? Soy su amigo Carlos Estrada. Vámonos con toda la música este fin de semana. Somos la Mega 102.3, número uno en lo más pegado. Así comenzamos. Es

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Tengo una pregunta, ¿dónde te informas? ¿En la televisión o en redes sociales? Te cuento que acaba de revelar un estudio mundial y no vas a creer en dónde se está informando la mayoría de las personas alrededor del mundo. Regreso y te lo cuento.

0: plataformas de video superaron a la televisión y a los sitios de noticias como la principal fuente de información para millones de personas alrededor del mundo. El cambio es más marcado entre los menores de 35 años que cada vez consumen más noticias en videos cortos y creadores de contenido. Ya sabes que todas las noticias están en facebook.com/soycarlosenvivo. ¿Tú dónde te informas? Cuéntamelo.
1: Los muchachos

El sabor y el ritmo de Antonio Cartagena con Ni Siquiera la Mega 102.3. En tu fin de semana, soy Carlos Estrada. ¿Qué esperas? Envíame un mensaje directo en Instagram. Mira, apúntalo bien, arroba soy Carlos en vivo, todo seguidito. Vámonos con más música, con lo más pegado en la Mega.

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Crisis en el fútbol internacional, se está dividiendo el fútbol mundial. Te cuento por qué varias federaciones, europeas amenazan con no participar en futuros torneos internacionales. Imagínate. Ya regreso con la nota completa.

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La UEFA y sus 55 federaciones anunciaron que no van a participar en competencias organizadas por el organismo que gobierna el fútbol mundial, la FIFA, si sigue adelante con un plan de incorporar inversionistas privados al negocio de sus torneos. La decisión aumentó la tensión entre los principales dirigentes del fútbol y podría cambiar el futuro de las competencias internacionales. Mucho ojo con eso, ¿eh?

En solo minutos regreso con las condiciones del clima y qué nos depara también para los próximos días, mañana domingo y toda la próxima semana, para planear bien nuestros días de trabajo. Vámonos con Eladio Carrión, La Mega 102.3.

para hoy, sábado, la temperatura máxima está pronosticada en 83 grados, la mínima 62 en un día nublado. Mañana domingo, 80% de probabilidad de lluvias. De hecho, toda la próxima semana tendremos probabilidades de lluvias de entre un 80 y un 40%. Y va a ir disminuyendo mientras vayan pasando los días. Las temperaturas se van a mantener iguales. Las altas en los bajos 80, las mínimas en los bajos 70. Planea bien tus días. Eres una diabla, mira cómo bailas. Es Javi en la Mega, dice.

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Hace rato te platicaba de la crisis en el fútbol internacional. Bueno, la FIFA ya respondió a toda esta polémica. En tan solo minutos te voy a contar, te voy a decir qué fue lo que dijeron los dirigentes de la FIFA para tratar de calmar los ánimos.

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con el grupo Manía en la Mega 102.3, número 1. En lo más pegado, te dieron ganas de bailar, ¿verdad? Bueno, es fin de semana y se vale. Soy Carlos Estrada, es el turno de Floyd Manor. Muy feliz fin de semana. Voy a regresar con más noticias para ti, toda nuestra música. Buenos días, feliz sábado.

caracterizada como una de las mujeres más importantes de la historia de México. En minutos te cuento de quién se trata, quién interpreta, ¿eh? Es Romeo Santos y Kiko Rodríguez.

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¿Cómo está mi gente chambeadora y trabajadora que nos levantamos bien tempranito para empezar nuestras labores en sintonía de la Mega 102.3? Todos los días, todo el fin de semana, se pasa mucho más a gusto. ¿A poco no? Vámonos con Carol G hasta Colombia. ¿Qué

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El Chicharito Hernández, este jugador de fútbol mexicano, tiene cuerda para rato. En tan solo minutos te voy a contar el nuevo reto que aceptó aquí en los Estados Unidos. Y la fanaticada está que no se le acaba, ¿eh? Regreso con esta nota. ¡Vámonos con Frankie Ruiz! Y es que tú me vuelves loco, mami. ¡Qué bonito es la República Dominicana y Puerto Rico! Y más sus muchachonas, ¿eh? México también, claro.

0: continuar su carrera con el Atlético Dallas, un nuevo club que debutará el próximo año en la segunda división del fútbol estadounidense. El delantero mexicano aseguró que llega con la intención de ayudar a construir una identidad ganadora desde el primer día, ¿eh? Vamos a ver qué tal.
1: Ay.

Vamos a disfrutar de nuestro fin de semana. ¿Cómo está mi gente de México, Colombia, Venezuela, la gente de República Dominicana, Cuba y Puerto Rico? Todas y todos los latinos disfrutamos de lo número uno en lo más pegado. La Mega 102.3 contigo. Soy Carlos.

Soy tu amigo Carlos Estrada, gracias, te quedas en muy buenas manos. La Mega 102.3 te acompaña durante todo el fin de semana. Te dejo con este clásico de Juan Luis Guerra y su 440. Quisiera ser un pez para... Bueno, tú ya sabes, ¿no?

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5: Muy buenos días, queridos hermanos. Bienvenidos a un programa más de No Hay Vida Sin Cristo, porque con Cristo todo
6: y sin Cristo nada.
7: Buenos días de nuevo. Les saluda Rufino.
8: Hola, Rufino. Buenos días. Les saluda Ana Becerril en este día. Feliz fiesta de Santa Ana, la abuelita de Jesús. Estamos muy contentos y muy bendecidos de estar con ustedes en esta hermosa mañana en el que celebramos a esta santa, santa madre de nuestra Señora, la Virgen María. Sean todos bienvenidos y quédense con nosotros porque tenemos una súper y hermosa sorpresa.
9: Así es, buenos días, te saluda Liliana. Gracias a todos nuestros radioescuchas que siempre están pendientes de nuestro programa y que siempre están ahí pendientes de escucharnos cada sábado. Ya saben que este programa es para ustedes que nos sintonizan y siempre decimos, ¿quién será que nos escucha? ¿A quién será que llega este programa? Pero de verdad, si usted nos ve en la iglesia o en la calle, avísenos y díganos, yo los escucho a ustedes. Así que muchas gracias a todos y como ya ellos dijeron, es el aniversario de Santa Ana. Y qué bonito, ¿no? Que también Jesús tuvo una abuela como nosotros la tuvimos algún día, así como ustedes también. Pero y también tenemos a un súper invitado que de verdad que muchas gracias por estar aquí.
7: Así es, y no solo es a Santa Ana, sino es la iglesia ha puesto también a San Joaquín junto a su esposa Santa Ana como una fiesta el día de hoy, sábado 26 de julio.
8: So, podríamos decir que es el día de los abuelos.
7: Exactamente, ellos son los patronos de los abuelos.
8: Yeah.
7: De todos los abuelos, son los abuelitos de Jesús. Así que quédense con nosotros y enseguida volvemos con este invitado súper especial para todos ustedes.
8: Gracias por acompañarnos en esta mañana en la cual hemos estado muy contentos y muy bendecidos porque tenemos la visita del Padre Cristian Martínez, que es el encargado de predicar en la novena de Santa Ana, en esta fiesta de la mamá de nuestra Santísima Madre. Padre, gracias por acompañarnos. Sabemos que está muy ocupado, que ha estado predicando todos los días y trabajando desde muy temprano, pero de verdad le agradecemos mucho esta oportunidad que nos regala, porque de verdad ha sido una bendición para los hispanos que por segundo año consecutivo nos hayan invitado y ofrecido la oportunidad de una misa en español, lo cual creo que ayudará a que los hispanos se acerquen más a Dios, porque creo que esta ha sido la experiencia. Padre, bienvenido a su casa.
10: Muchísimas gracias. Para mí también es una bendición, un honor poder acompañarles durante este tiempo en reflexión y en gozo y alegría, también celebrando la mamá de nuestra madre, y también el poder nosotros celebrar como comunidad hispana en este tiempo aquí en la Basílica de Santa Ana en Scranton.
7: Así es, y también quería recordarles que también se instituyó no hace muchos años también sea el día de San Joaquín y Santa Ana el día de hoy, o sea, los abuelos de Jesús, los padres de María.
10: Así es.
9: Así es, por eso estamos felices aquí de que usted nos comparta. Pero antes de seguir, Padre, ¿será que nos puede acompañar con una oración, por favor?
10: Pues claro que sí. En el nombre del Padre, del Hijo y del Espíritu Santo.
8: Amén.
10: Te alabamos, Señor, te bendecimos en esta mañana. Te damos gracias por tu infinita bondad y misericordia. Gracias, Señor, por todo lo que nos concedes, por todo lo que nos regalas. Y te damos gracias, Señor, porque realmente nos comunica tu amor de mil maneras. Te pedimos que bendigas nuestro día, bendigas nuestro caminar. Nos ayudes, Señor, a acercarnos más a ti y a glorificarte en todo lo que hagamos. Que este día, Señor, que nuestra vida cante tus maravillas. Por Jesucristo nuestro Señor.
8: Amén. Amén. Wow, muchas gracias, Padre, por esta hermosa oración. Hemos tenido la oportunidad de conocerlo.

0: año pasado, porque también estuvo aquí en la novena, y este año escuchando las prédicas todos los días, especialmente el día de la prédica que tocó de Ruth, porque quiero que nos hable un poquito más adelante sobre todo esto, pero ese día me preguntaba, wow, y si para nuestro programa de este sábado en la fiesta de Santa Ana hablamos un poquito de todas las prédicas que ellos han venido haciendo, y después dije, y si le pregunto al padre, o sea, lo único que puede decirme es que no tiene tiempo y que no puede, pero dice la palabra de Dios que pidan y se les dará.
1: Así es.
0: Entonces estoy agradecida con el Señor y con usted de que haya podido venir.
1: Exacto, que se haya tomado ese tiempo. Yo dije, aunque sea sus homilías, vamos a copiar. Y pero gracias a Dios que está acá con nosotros. Me recuerdo que el día que nos presentaron, nosotros fuimos desde el primer día, y recuerdo que dijo, que el padre Chris, ¿se llama el otro?
2: Corris.
1: Se me cuesta. Ok, él dice, que estaba presentando al padre Christian, que no sé qué, y dice, y el padre Christian soy yo. Porque creo que no creíamos que él era, porque tan jovencito, ¿no? Pero, padre, ¿y nos puede decir entonces nos puede hablar un poquito de usted o...?
0: ¿Quién es el padre
1: Cristian? ¿Quién es el padre Cristian?
0: Para que la gente lo conozca, porque muchos que están viniendo a la novena o que estuvieron viniendo esta semana lo llegaron a conocer, porque es el padre que habla español y que está ahí para todos. ¿Quién es el padre Cristian? ¿De dónde es?
3: Pues yo soy oriundo de un pequeño pueblo de Puerto Rico, de San Sebastián en Puerto Rico. Allí yo me crié junto a mi familia y de allí comencé mi vida de fe también, en el catecismo y las actividades. Mi papá fue quien me llevaba a mí, me arrastraba a la iglesia, y de allí yo era el que me quedaba dormido en todas las esquinas. Pero poco a poco que me fui involucrando con los grupos de jóvenes, como monaguillo, pues ahí fui aprendiendo y conociendo un poquito más. Realmente fueron esas experiencias que fui integrándome a la comunidad y fui enamorándome de la experiencia de comunidad y de servicio y de trabajo. Tuve la oportunidad de ir a una escuela católica, un colegio católico pasionista, y allí entonces me involucré aún más todavía, incluso participando en misiones con jóvenes a República Dominicana y a otros lugares. Y en esas experiencias fue que me fui enamorando del Señor y del servicio y del trabajo. Y de ahí continuó mi vida. Y ahí fue que comencé a sentir un llamadito, una cosquillita. Esa cosquillita que empieza a fastidiar después de mucho tiempo. Y yo estaba convencido de que en décimo grado, creo que era en 11, yo decía, Señor, llámame. Llámame, si esto es tuyo, yo estoy dispuesto a ir contigo. Pero en ese momento yo como que no estaba muy consciente de lo que significaba, ¿verdad? Y yo decía, Señor, yo no tengo nada que dejar, olvídate, si me hiciste es para mí. Entonces esperó hasta cuarto año que yo me enamoré, que yo me hice muy buenas amistades, que se me abrieron las puertas para muchas oportunidades, que entonces sentí el jamacón de verdad.
1: Wow, ¿y qué edad tenía ya cuando entró al seminario?
3: Yo ingresé inmediatamente de graduarme de cuarto año de la escuela superior. Tenía 17 años cuando ingresé al seminario. Sí, fue toda una travesía. Me costó mucho porque no tenía todo el apoyo de mi familia. Y en el proceso también yo participé de unos premios en la isla, donde gané becas universitarias, otras oportunidades de trabajo, había un poquito de dinero, había muchas puertas se abrieron en ese año, en ese último año de escuela superior. Entonces, el yo ingresar al seminario implicaba dejar atrás muchas cosas y optar por el Señor. Pero yo estaba convencido de que estas experiencias que yo tuve, de esos años de comunidad, de servicio, yo estaba convencido de que el Señor me estaba llamando. Y yo quería devolver. Quería responder al amor que yo recibí. Yo no estaba convencido de que yo era tan amado que no podía quedármelo para mí solo, así que dije, quiero intentarlo, y me aventé. Tomé ese paso y a los 17 ingresé al seminario pasionista.
0: Wow, padre, qué testimonio nos está dando, porque hoy en día los jóvenes solamente buscan la fama, ¿verdad? El dinero, buscan los bienes materiales y quizás muchos de ellos reciben el llamado, pero lo acallan. El mundo, la sociedad, todo lo que estamos viviendo, lamentablemente, es más fuerte, y de verdad que es una bendición que usted haya dicho, optado por dejar todo eso. Creo que al final de cuentas quizás era una prueba, ¿no? Que el Señor le estaba dando en su libre albedrío, le estaba diciendo, tú puedes decidir todavía, a pesar de que yo te amo, de que yo te quiero para mí, todavía te doy a ti la libertad de escoger qué es lo que tú quieres, porque muchas veces no es malo. Como usted dijo, son muchas oportunidades, muchas puertas que se nos abren, pero a Dios no hay nada más grande que Dios.
3: Sí, por eso yo realmente nunca lo veo, lo describo como una prueba. Yo lo veo como un obsequio de Dios. El Señor no te da cosas malas. Él no te va a presentar nada malo en el camino. Por lo tanto, Dios me presentó a mí muchas puertas, ya sea para una vida como laico comprometido, una vida académica, me dio muchas oportunidades. Y me dice, tú puedes, cualquiera de ellas puede ser feliz. Pero Él te ofrece una donde te dice, esta es donde tú serás completamente, eternamente feliz.
1: Usted escogió el mejor camino.
3: Ese es parte del discernimiento, ¿no? Es saber escoger lo mejor de lo mejor.
0: Exacto.
3: Y ese es el proceso y el trabajo que todos pasamos en nuestra vida, porque la vocación no es solamente la vida religiosa sacerdotal, también está la matrimonial, diaconado,
0: la soltería.
3: Soltería, como el laico comprometido, misionero, hay muchas cosas, pero todos estamos en esa batalla. Y la mía pues empezó allí en cuarto año y todavía, hoy como sacerdote continúa, porque esto es toda una vida, una aventura donde uno todos los días se levanta y dice, sí Señor, continuaré respondiendo a mi vocación.
1: Padre, entonces, ¿usted algún día ha sentido en todo lo que le ha pasado, algún día usted dijo, ¿por qué estoy sacerdote? ¿Por qué acepté esto? ¿O por qué decidí ser un sacerdote? ¿Algún día le ha pasado por la cabeza decir, mejor me hubiera casado, o mejor hubiera tenido hijos? ¿O qué piensa? ¿Qué nos puede decir?
3: Bueno, lo que yo llevo es un año y un mes de sacerdote nada más. Pero entré año y un mes, y yo creo que todo lo que tuve de seminarista, todos los días yo creo que me hacía esa pregunta. Todos los días vienen esas dudas, esas preguntas, y cada vez que uno pasa un mal rato, una rabieta, siempre pasa. Pero de nuevo, esa es la vocación, ese es el llamado. Todos los días uno se tropieza, todos los días uno encuentra resistencia de alguna parte, pero uno pues responde con generosidad nuevamente y reafirma ese sí que uno dijo en un principio. Todos los días hay que volver a reafirmarlo.
0: Wow, padre. Y usted mencionó también algo que no mencionó todavía, pero dijo que a veces uno está muy emocionado y dice, sí Señor, te seguiré y no tengo nada que dejar, pero sí, también tiene su familia. ¿Cuántos hermanos tiene y sus papás, cómo se llaman? Porque es una bendición realmente tenerlo aquí con nosotros, que nos pueda compartir. Raramente vemos a un sacerdote puertorriqueño y es una bendición.
2: Y mucho mejor aún, pasionista.
0: Sí, eso vamos ahí enseguida.
3: Sí, mi papá se llama Pedro Martínez y mi mamá Enida Montalvo. Ambos son puertorriqueños y yo tengo dos hermanos más chicos. Ambos acaban de graduarse de la universidad y tengo una hermana mayor, Lorraine, Steven y Gabriel. Somos la familia. Y la familia extendida, obviamente, como latinos, de todos los tíos, todos los abuelos, todos los primos, toda la gente. Y la familia extendida.
2: Bueno, yo siempre he tenido una duda de cómo cómo es ser un pasionista. ¿Quién fue su fundador? Tengo entendido que fue San Pablo de la Cruz, pero ¿cómo es cuál es su mejor su carisma, su devoción, cómo ustedes viven esa pasión? Yo entiendo por pasión de Cristo porque vivieron todos los momentos de Jesús, de Cristo en su tiempo, pero cuéntenme un poquito más de los pasionistas.
3: Pues la Congregación de la Pasión de Jesucristo es el título oficial, también conocido como los pasionistas. Fue fundada por San Pablo de la Cruz en el 1721. Nosotros acá

0: ¿cuántos años? 3 años atrás celebramos los 300 años de fundación. Entonces, Pablo de la Cruz, italiano, estaba convencido de que los males de nuestros tiempos eran porque la gente había olvidado el sacrificio de Jesús en la cruz por nosotros. Él que vivió en guerra, en necesidad, él que se estuvo mudando porque su padre era un comerciante, vio tanta precariedad que dijo, aquí hay algo mal. Y su crianza y su vida de fe le llevó a este conocimiento. Hemos olvidado el sacrificio en la cruz. Y cuando lo vemos, lo único que nosotros vemos es dolor, sangre, sufrimiento. Sí. Pero no nos enfocamos en lo central, que es amor, el sacrificio por amor. Entonces él decía que si nosotros contemplamos la cruz, si nosotros recordamos ese sacrificio de amor, nos llenamos y nos sentimos tan amados, nosotros vamos a responder al mundo de manera diferente. Vamos a responder a las circunstancias de manera diferente. Así que Pablo de la Cruz sintió este llamado del Espíritu a reunir compañeros para ir por el mundo haciendo memoria de la pasión. Primero en uno mismo y luego enseñando a los demás a hacer memoria de la pasión. ¿Y cómo hacemos memoria de la pasión? Pues en la oración, en la contemplación, pero en todas las tareas que hagamos, sea en la predicación, sea en el trabajo, en cualquier cosa que nosotros vayamos. O sea, los pasionistas estamos regados por todos los continentes, en más de 60 países. Somos aproximadamente 1,800 en la rama masculina por todo el mundo. También hay una rama femenina. Y andamos por el mundo manteniendo viva la memoria de la pasión, que es lo central, porque incluso eso es lo que nosotros conmemoramos en cada Eucaristía. La pasión, muerte y resurrección de Cristo. Y ahí recordamos el gran sacrificio de amor, el acto de amor más grande de toda la humanidad.
1: Wow, muchas gracias, Padre, por esa bonita explicación. A donde hay sacerdotes, pero no todos son sacerdotes, o todos, ese es el camino de, digamos, la meta, o pueden ser religiosos también.
0: Nosotros somos una congregación religiosa, estamos compuestos de religiosos hermanos y sacerdotes. Nuestra primera meta es ser religioso, pasionista, porque nos sentimos llamados por el carisma y nos congregamos para eso. Y ya luego, si el Espíritu motiva, influye, mueve, pues entonces también optamos por el sacerdocio. Y en el sacerdocio, nuestro sacerdocio es condimentado, es alimentado por el carisma pasionista. Y ahí es cuando nosotros, como sacerdotes o religiosos, caminamos con los crucificados de hoy.
1: Wow, Padre, muchas gracias. Su historia, ¿cuál es su historia o su vínculo con Santa Ana? Al cual también le queremos dar la bienvenida a Brian, que nos acaba de acompañar en este día. Primero, Padre, usted, yo lo vi hace un par de años. Y ahora ya primero como religioso y ahora ya como sacerdote. ¿Cuál es el vínculo o su historia con Santa Ana? Porque nos gustaría preguntarle después a Brian, con la ayuda de Rufino, porque no habla español, pero la tradición de Santa Ana, porque es una tradición que toda la gente todavía tiene esa fe, y creo que todavía es una gota de esperanza en este mundo que estamos viviendo hoy.
0: Yo llegué aquí como parte de mi proceso de formación. Yo estaba estudiando en México un tiempito y luego de mis estudios en México pasé a Estados Unidos, a la provincia pasionista de aquí en Estados Unidos. Y mi primera parada fue la Basílica de Santa Ana aquí en Scranton, Pensilvania, donde tuve la experiencia de conocer a los pasionistas aquí en la comunidad y donde participé de la novena y descubrí este lugar santo de peregrinación y de oración y de en honor a Santa Ana. Más adelante en la vida fue el Señor fue moviendo las piezas y pasé a vivir aquí un año. Y luego de ese año, mientras estudiaba en el King's College en Wilkes-Barre, y de aquí ya después de mis estudios en Wilkes-Barre, pues entonces pasé a continuar mis estudios. Pero desde ese momento, pues casi todos los veranos he venido acá a participar de la novena de Santa Ana.
1: Wow, padre, ¿cuántos pasionistas actualmente se encuentran en el monasterio aquí?
0: No tengo un número exacto. Tendríamos que ser unos 10 o 12, uh-huh. Sí.
1: Okay. Y algunos de ellos que conocimos en la novena, que la novena acaba de terminar el día de ayer y hoy se estará llevando la misa con el obispo un poquito más tardecito, pero estuvimos viendo cómo muchos de ellos también hablan español, ¿verdad? Muchos de ellos son, según nos venía comentando un poco de ellos usted.
0: Sí, entre el grupito de personas que nos acompañan este año en la novena, hay 3 estudiantes pasionistas, donde ellos son de Haití y hablan creol, francés, español e inglés. Y luego tenemos a otro estudiante de Puerto Rico que es bilingüe, habla inglés y español. Son los principales. Ya el resto de la comunidad hay algunos que hablan un pañolcito medio masticadito, pero mayormente son anglosajones todos.
1: Oh, perfecto. Ok, entonces nos gustaría ahora preguntarle a Brian Rufino si nos haces favor.
2: Y ahora tenemos también aquí a otro gran invitado, como lo es Brian. Él es el que se encarga de todo en la parroquia de Santa Ana, y es un mucho gusto que esté por acá con nosotros. Brian, please, can you introduce yourself, what you do, your whole name, and tell us what you do in the basilica?
3: Oh, well, Rufino, thank you. I'm happy to be here. And unfortunately, I don't know Espanol, so I'm a little behind, but I was happy to hear, you know, some of the fathers, and actually understood a lot more of what I thought I would not understand. But my name is Brian Halleck, and I'm here at St. Anne's Basilica. And during the solemn novena to St. Anne, which is always July 17th to the 26th, I serve as novena coordinator to make sure that all of our novena services and everything associated with them happens in good time and serves the people in the best way possible here. Whether you're coming from far away to join in from, you know, even as far as Puerto Rico, like Father is tonight with us. You know, or you're right around the corner on St. Ann Street. We want you to have the same experience all around. And that's what it's always about. You know, I always tease the 8 a.m. Mass and Novena crew that sit there in the tents, that we want to have people at home experience the same thing that we're having people experience while they're sitting on the ground. So, you know, a lot of my job is making sure that all that gets done for the Basilica, and that we can share together in this prayerful pilgrimage and time, you know, with St. Anne and with Jesus, and work together to, you know, the greater, to in appreciate the greater honor and glory of God, really.
2: Okay, so él es el encargado de toda la, el coordinador de toda la novena de Santa Ana. Él ha estado por muchos años con ellos compartiendo y ayudando en todo lo que se refiere a la novena por hace muchos años. Él se encarga de que todo no falte, de que esté todo bien organizado durante la novena. Y también él pues ayuda al padre Borg, que es el encargado de él, es como la mano derecha del padre, y pues él está muy contento de estar aquí con nosotros. Dice que no habla mucho español como el padre Cristian, como en Puerto Rico, pero que está muy contento de estar aquí con nosotros. What do you feel every time that novena happens year after year, and especially now at the 101 years since the novena started, when you started to work as the coordinator at the novena?
3: So actually, I'm celebrating my 15th year. The ushers were happy to let me know that early on in the beginning is my 15th year as a coordinator. You know, I started under the rector of Father Jim Price, and I'm happy to continue now with Father Richard Burke. But what do I feel? I feel a sense of great pride in the novena, and not so much for me, but for the team that we have at St. Anne's. 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Many of the people have been there a lot longer than I have. 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And so he works very hard, as well as many others, to continue. So I guess I feel part of something greater, you know, would be the best way to explain it.
2: Okay, él dice que tiene 15 años de ser el coordinador de esta novena y ha trabajado junto a otros sacerdotes que tienen 15 o 20 o 30 años quizás de estar trabajando en esta novena, y que es un honor para él el poder servir a esta comunidad, y especialmente ahora que hemos introducido una novena en español desde el año pasado y este año, y que él

0: va a seguir trabajando y le encanta ser parte de algo mucho más grande a lo que lo cual no, nuestro Señor nos llama. And lastly, Brian, what do you think about the Spanish mass being introduced since last year into this novena?
1: I think it was a great way to celebrate the 100th anniversary. You know, a new century of change and a new century of incorporating all that our community here, our Hispanic community, our English community, you know, to put it all together and say welcome, you know, really welcome. Welcome to St. Anne's, welcome to Scranton, welcome to the faith life that we have been experiencing all these many years that was not available to our Hispanic brothers and sisters. And I think it was a great way for, you know, Father Richard and the Passionist community and the Bishop of Scranton to, you know, kind of come together and say, we need to do something greater to allow the community to come together, because it is so important. You know, there's been too much in the news and in politics about separation and problems and whatever else, but we're bringing it together, and what a great way to do it than with the grandmother of Jesus at St. Anne's. You just can't beat that, you know.
0: Dice que desde el año pasado que fue una gran idea de poder introducir esta misa en español para todos nosotros, porque se celebraban los 100 años y qué mejor manera de hacerlo así. Se han reunido el padre Richard junto con el obispo y con otros sacerdotes, de qué manera podemos integrar a la comunidad en español, porque especialmente en estos tiempos donde estamos teniendo muchos problemas de integración, de segregación, de que si un grupo separado por acá, entonces la idea es de traer a todos, porque somos una iglesia unida, somos el mismo cuerpo de Cristo, y pues él está muy contento de que esta novena pues se lleve a cabo todas las noches. Empezamos el jueves pasado y hoy celebraremos en la noche junto al obispo de Scranton para terminar esta solemne novena. Thank you very much, Brian, for being with us. We're going to continue our program talking to Father Christian, but it's being an honor for you to be here as an English speaker. I know it's the language is very difficult, but we try to manage the best we can.
1: Oh, that's perfect. I'm glad to be here to support Father Christian and be with us together, support you guys, and of course the Diocese of Scranton. I'm always happy to be here to help with that. So thank you for having me.
0: Okay, él está muy contento de estar aquí con nosotros y darle su apoyo al padre Cristian y por supuesto a la diócesis de Scranton, y que ha sido un placer para él estar aquí con nosotros el día de hoy y para todos ustedes que nos escuchan también. Así que thank you very much, Brian,
1: for being with us.
0: Entonces, padre Cristian, volvemos con usted. Aparte de cuando termine la novena, ¿cuál es su siguiente misión, por decirlo así? Volver a su natal Puerto Rico, donde actualmente sirve. Bueno, cuéntanos un poco de su parroquia por allá.
2: Sí, yo soy el vicario en la parroquia Santa Gema Galgani en el pueblo de Carolina, en Puerto Rico. En esa parroquia yo me ordené sacerdote hace un año. Y en esa parroquia me asignaron como vicario junto al padre Luis Daniel Guivas, que fue el predicador de la novena el año anterior. El padre Luis Daniel y yo somos ahora los dos sacerdotes encargados allí de la parroquia, y también tenemos a cargo dos escuelas pasionistas. Entonces soy el director espiritual del Colegio Santa Gema Galgani, allí anexo a la parroquia Santa Gema. Y también soy encargado, el director espiritual de la Academia San Sebastián Mártir en el pueblo de San Sebastián, que está al otro lado de la isla. Pero desde nuestras posibilidades caminamos con las tres comunidades, el padre Luis Daniel y yo, compartiendo un poquito del carisma y de la alegría que el Señor nos comparte a nosotros.
0: Aunque bueno, qué bueno escuchar eso, que en ciertos rincones de nuestros países tercermundistas, por así decirlo, pues hay una iglesia, hay sacerdotes y están trabajando especialmente en una comunidad religiosa como los pasionistas. Le cuento que yo estudié en una escuela marista en mi natal Guatemala hace muchos años, y hasta ahora que yo estoy en la iglesia desde hace como unos 12 años de lleno, me estoy dando cuenta y de la educación de fe que yo tuve y que no aproveché cuando era joven y que ahora lo estoy haciendo, y me da mucho gusto que usted lo haya hecho y que sirva de ejemplo para muchos otros jóvenes que tal vez lo están pensando, que tal vez están diciendo cuál es mi llamado y que no han escuchado ese llamado que tiene nuestro Señor para nosotros, y que posiblemente muchos jóvenes también nosotros, yo tengo dos jóvenes hijos, tengo uno de 20, uno de 16, y pues ellos han caminado en nuestra vida de fe, siendo sus sacramentos junto a nosotros, pero llega una cierta edad como ahora, y especialmente en este país, en donde las distracciones del mundo, como la tecnología, los teléfonos, la televisión, la música, nos desvían a nuestros jóvenes. ¿Qué mensaje usted le puede dar a esos jóvenes que nos están escuchando a través de este medio y que nos escucharán por Facebook también durante todo el tiempo, porque el programa queda ahí, para que escuchen ese llamado, sientan la presencia de Dios en su corazón, y si tienen y si no saben qué hacer, si viven en una familia quizás separada, si han cometido algún error en su vida, como todos nosotros lo hemos hecho en nuestra juventud, puedan salir adelante y perseverar en la fe? ¿Qué mensaje les puede dar para ellos, padre?
2: Wow, eso es una pregunta muy cargada. Pero yo, como comentaba, yo soy producto de escuela católica. De hecho, la escuela de la Academia San Sebastián Mártir, a la cual yo sirvo, yo soy alumno de esa escuela. Entonces, como uno, el mundo es tan pequeño, ¿no? Como las cosas vuelven a su lugar, aquí estoy yo sirviendo a la escuela donde yo estudié y donde recibí esa educación pasionista y católica. Yo estoy muy consciente de los estereotipos que tienen muchos de las escuelas católicas. Decimos, ¿quieres que tu hijo sea ateo? Mándalo por una escuela católica para que tú veas cómo allí, de allí sale. Porque la realidad es que a veces dentro de nuestras instituciones no tenemos, si acaso, el personal o los mismos estudiantes, en vez de ser invitados, se sienten obligados. Y ahí es cuando comienza esta batalla de resistencia, lo que todos los padres siempre pelean con, es la rebeldía de la fe. Pero yo me enamoré de Dios y de la iglesia, no porque mi papá, mi mamá me obligaba, me señalaba, es por lo que yo encontré, por lo que yo descubrí. Y para mí la invitación para todo joven primero es darse la oportunidad de conocer a Dios, con tener una experiencia de Dios. Porque una experiencia auténtica de Dios te va a llevar a buscar mucho más de Él, muchas cosas buenas. Entonces, si uno no ha tenido una experiencia de Dios, si uno no ha sentido el amor de Dios verdaderamente en su vida, no lo ha reconocido, porque nosotros lo tenemos, el problema es que no lo reconocemos, no lo identificamos, no lo señalamos. Si nosotros no hemos tenido ese momento, ese encuentro, pues realmente es muy difícil nosotros continuar enamorándonos y respondiendo con generosidad. Pero en el momento en el que una persona realmente lo siente, lo presencia y se enamora, por ahí para abajo sigue respondiendo. Y si alguien que me escucha, algún joven, lo ha sentido, lo reconoce, pero siente duda, siente temor, tiene resistencia, aquí esto se trata de tener fe, se trata de responder a Dios con generosidad. Yo recuerdo muy bien cuando yo decía, yo sentía que el Señor me llamaba, y me llamaba y me llamaba, y me lo dejó saber a través de retiros, misiones, encuentros, gente, la naturaleza, de mil maneras. Pero yo siempre quería más, quería un poco más. Yo en un punto dado quería, Señor, si tú llamabas a la historia de los santos, que de momento una estatua se voltea y lo mira, el Señor le habla en el sueño, el ángel se aparece. Yo básicamente esperaba algo como eso, parece, porque yo desde un año arrastrando el llamado del Señor y todavía tenía mis dudas, hasta que una asesora una vez me dijo, hombre de poca fe, el Señor te ha llamado y te ha dejado saber que te necesita, que te quiere, que te busca, que te llama, y tú aún sigues dudando de las señales que Él te envía. Y ahí fue cuando eso sí me jamaqueó, ¿no? Y esto se trata no de tener las respuestas, ni la certeza, ni de tener el futuro completamente planificado y planchado. Se trata de responder con fe y lanzarse al vacío confiando en que si el Señor te llama, si el Señor te pone en el camino, te dará la gracia y lo que necesitas para continuar. Yo respondí porque yo estaba convencido de su amor y yo estaba convencido de que a donde Él me iba a llevar, iba a llevarme a la felicidad. Y yo, cuando yo respondí, nunca pensé que iba a salir de Puerto Rico. Y de Puerto Rico he ido de misión a Dominicana, a Colombia, estuve 3 años en México, vine a Pensilvania, fui a Chicago a estudiar en México, en Nueva York, y yo ando por ahí. Y mira que yo era una persona muy estructurada, una persona que necesitaba tenerlo todo planificado y planchado. Y hoy día yo aprendí a responder al Espíritu, y a donde me lleve. Yo, por eso estoy yo aquí hoy con ustedes en esta mañana compartiendo en este podcast. El Señor llama y uno responde. Y yo confío que a donde Él me llame, Él irá delante de mí, a mi lado, abriendo caminos.
3: Qué lindo es el Señor, ¿no? Cómo Él trabaja. Nosotros, gracias por esa, lo que nos está contando, Padre, porque nosotros tenemos jóvenes de confirmación de 12 años y lamentablemente estos jóvenes no, a veces no quieren estar ahí, como dice usted, sus papás los obligan, llegan con sueño, llegan rebeldes, son contestones o no quieren hacer los ejercicios, no quieren escuchar, ya se quieren ir al baño, están durmiéndose, o sea, es bien, bien difícil. Y qué bonito que usted, cómo escuchó el llamado y usted dijo, aquí usted buscó la felicidad, como dice usted, y aquí está, por eso con nosotros hoy. Pero qué bonito testimonio, y gracias, Padre, porque tal vez algún joven le va a llegar esto, y primero Dios, alguien que pueda, no sé, que lo escuche y cambie su vida, ¿no? ¿Verdad?
4: Nosotros siempre decimos que hacemos el programa para evangelizar a nuestros hermanos. Se llama Creciendo y Fortaleciendo Nuestra Fe Católica. Y siempre nosotros salimos evangelizados. O sea, escuchando su testimonio, su historia, nos motiva y nos ayuda para seguir adelante y seguir confiando en esa esperanza que no defrauda. Y con esto en mente quiero preguntarle, estamos en el año jubilar, en el jubileo del 2025 que el Papa Francisco nos dejó, y las prédicas que usted ha venido haciendo estos 9 días han sido realmente de mucho crecimiento espiritual para todos los que hemos estado ahí, y nunca había, creo que a raíz de eso se me ha quedado esa historia de cada peregrino, y recordando que todos somos peregrinos, pero simplemente nos hace falta tener esa esperanza. Usted le llamó caminando con Dios
0: a través de las Escrituras.
4: Eso, exactamente. Thank you. Porque de verdad que decía, wow, cada personaje histórico de la Biblia ha sido un peregrino, y me ha encantado, Padre. ¿Nos puede platicar un poco para aquellos que no tuvieron la oportunidad? Si no la tuvieron, busquen nuestra página de Facebook en el Ministerio Hispano de la Diócesis de Scranton, porque tratamos de atender a todos los días de la novena para grabar las reflexiones que nos están haciendo el Padre Cristian y, disculpe, ¿cómo se llama el otro sacerdote?
0: Padre Curtis.
2: Curtis
4: Kinney. Curtis, es lo que se me hace difícil de pronunciar, disculpe.
2: Sí, pues como bien dijiste, estamos celebrando el año jubilar, el año de la esperanza, así como fue proclamado por el Papa Francisco, de feliz memoria, ¿no? Y este año, donde se nos invita a contemplar y a vivir en la esperanza, pues el Padre Curtis y yo, cuando fuimos invitados a predicar esta novena, nos sentamos a pensar, pues, el tema principal es la esperanza. Ya es, se cae la mata, decimos allá en Puerto Rico. Pero queríamos entonces, el Padre Curtis fue de hecho el quien presentó la idea, oye, vamos a hablar sobre los peregrinos, porque es el año jubilar de la esperanza, peregrinos de la esperanza. Somos peregrinos de la esperanza. Pero desde ahí es cuando sacamos la idea entonces de hablar entonces de los peregrinos en las Sagradas Escrituras. Y empezamos a hacer las investigaciones, ¿no? Y llegamos a esta gran idea de entonces elegir el tema Peregrinos de la Esperanza, caminando con Dios a través de las Escrituras. Y ahí entonces cada día de los 10 días, incluyendo el día de la solemnidad, caminamos con un personaje bíblico que nos habla de la esperanza, de cómo ellos vivieron en esperanzas, aún en tiempos de incertidumbre, de dolor, de transformación. Y eso ha sido nuestro camino, nuestro recorrido estos días durante la novena. El primer día comenzamos hablando, comenzamos con Abraham, el padre de la fe, quien nos llama a un tiempo de peregrinaje, donde nosotros, Abraham, el Señor le llamó a que dejara todo y continuara un camino. Y Abraham respondió y se llevó todo lo que tenía, toda la gente, y por ahí por abajo siguió caminando, caminando en fe, cuando simplemente escuchó el llamado de Dios, ¿verdad? Ya el día segundo caminamos con Jacob, y Jacob era aquella persona quien luchaba con Dios, quien luchaba en la noche, luchaba en el camino. Y

eso es lo que nos creía, lo que el mensaje principal de esto era de que en el peregrinar, en el caminar, luchamos y está bien luchar. El Señor no nos castiga, no nos señala porque luchamos en la oración con la fe. Luchamos porque esto es parte del camino. Y el Señor siempre nos encuentra y camina con nosotros en medio de la noche. No solamente después, sino en medio de ella. Y Jacob en este peregrino nos enseñó y nos muestra esto. Ya el día tercero caminábamos con Moisés. Y Moisés era quien dirigía al pueblo a través de wilderness, del monte, de las montañas. Y él ahí nos mostraba de que aun cuando el camino es largo, pedregoso y difícil, el Señor provee.

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5: Literalmente se aventó una aventura con su suegra por ser fiel, por amor, por compañía. Y ella nos mostraba que la esperanza no es nada ruidoso, ni estrambótico, ni tiene que ser nada too flashy, nada que alude a cosas grandes. La esperanza se muestra en pequeños actos de fidelidad. Cuando nosotros caminamos fieles, estamos mostrando que somos peregrinos de esperanza. Y es ahí se demuestra, en ese paso firme de fe, vamos caminando. Ya el día 5 caminamos con Elías, quien caminaba hacia la montaña. Y en el camino, en el peregrinaje de Elías, él descubrió a Dios. La escuchó la voz del Señor, no en el terremoto, no en los relámpagos, sino en el silencio, en el susurro del viento, recordándonos a nosotros que nuestro peregrinaje también, en el silencio, en la calma, en el viento, podemos escuchar la voz del Señor. Por lo tanto, hay que estar atento, muy, muy, muy atento.
6: En el susurro, me
5: acuerdo. En el susurro, sí. Ese, ahí muy bien. Sí, sí, ahí me recuerda mucho ese Señor. El Señor te llama y a través de susurros, y cuando tú no respondes, a veces te avienta un ladrillo. Así que en el peregrinaje, pues caminamos siempre tratando de escuchar muy atentos a los susurros antes que lleguen los ladrillazos. Y el día 6, nosotros caminamos con María. Ya los primeros 5 días caminamos con personajes del Antiguo Testamento, y los últimos 5 días pasamos al Nuevo Testamento. Y la primera peregrina con quien nos topamos es con María, la peregrina de la Visitación. María va a visitar a Isabel. Y esto es para nosotros, fue un giro de alegría, pero también urgente, porque María, tras recibir el anuncio de que estaba embarazada, ella se aventó también por los campos, cuesta arriba, a la montaña, a visitar a su prima Isabel, recordándonos a nosotros de que la esperanza nos mueve, nos lleva a la acción, al trabajo. Y eso, como María, estamos llamados nosotros a también movernos con la esperanza, movernos con los llamados de Dios. Ya el día 7, caminamos con los Reyes Magos, quienes fueron guiados por la estrella. Y esto es recordándonos de que el Señor es quien ilumina el camino, y nos corresponde a nosotros seguir la luz por el camino del peregrinar. Y esa luz es nuestra esperanza, lo que nos llena por el camino. Día 8 caminamos con los discípulos de Emaús. Y esto nos recuerda a nosotros que el camino de Emaús es uno triste, es de decepción. Pero el Señor nos encuentra en el camino. Y nosotros lo descubrimos a Él al partir el pan, a compartir la mesa. Y en ese compartir lo descubrimos y nos llenamos nuevamente de esperanza. Pues Dios es esa esperanza. Y Emaús también nos recuerda a nosotros de que el camino no le huye al dolor, al duelo, al sufrimiento, sino atraviesa todo eso. Pero en ese camino tenemos la certeza de que Dios camina con nosotros. En día 9 caminamos con Pablo, el misionero. Y Pablo nos recuerda que la esperanza nunca se queda quieta, de que Pablo era este apóstol que, a pesar del sufrimiento, a pesar de la persecución, a pesar de todo, él proclamaba a Cristo, proclamaba la buena noticia con esperanza y con mucho entusiasmo. Y por tanto, él nos invita a nosotros a avanzar, a continuar a pesar de todas estas luchas. Y hoy, día 10, caminamos con la peregrina de la promesa, Santa Ana. Santa Ana nos recuerda

0: nosotros que, bueno, Santa Ana representa generaciones de personas, de peregrinos de fe, quienes esperaron en esperanza. Así como Santa Ana esperó años para tener a un hijo, a María, ella nos recuerda a nosotros de que la promesa de Dios se cumple y nos corresponde a nosotros en nuestro peregrinaje esperar, esperanzados. Y ella, peregrina de la promesa, nos recuerda que esa promesa sigue fiel. Y este ha sido todo nuestro caminar con los peregrinos en las Sagradas Escrituras, caminando con Dios.
1: Wow. Muchísimas gracias, Padre, por esa hermosa reflexión que nos ha dado, por supuesto que un poco reducida, y los invitamos que para el próximo año se animen a venir a esta novena, porque son de mucho crecimiento espiritual para nosotros, y de verdad que agradecemos mucho, Padre, que haya hecho un tiempecito para nosotros. Thank you, Brian, for being here with us. It's really, really a blessing for us to have the opportunity to know all the hard work that this novena takes. Because it's really, really amazing how you guys coordinate everything in the novena, so everything flows very well, and all the people got to that secret place as a where it is, a place of holiness and a place where you can find Jesus. Thank you.
2: Absolutely. Muchas gracias a Brian también, porque él decía, Ana, que él por su duro trabajo y por acercarnos más a esta colina santa que es la iglesia de Santa Ana.
3: Thank you. Absolutely. Thank you. It was a pleasure to be here and to be able to listen a little bit, learn a little bit, and certainly be with all of my Hispanic brothers and sisters on this podcast. This is really a lifetime opportunity for me, and I'm happy to be here with Father Christian. Thanks to him for getting us all involved, and to you, our Hispanic coordinator for the diocese. This is really, really good.
1: Thank you so much.
2: Muchas gracias, dice, a todos nuestros radioescuchas, y ha sido un placer para estar aquí aprendiendo un poquito y también apoyando al Padre Cristian y sabiendo que todos somos hermanos y hermanas aquí en esta viña del Señor, y que está muy contento y agradecido de haber estado aquí con nosotros. Muchas gracias, Brian.
1: Wow, Padre, el tiempo ha pasado tan rápido que pensábamos que íbamos a hacer aunque sea 20 minutos con usted, pero antes de irnos nos gustaría que nos regalara una oración, una bendición, al terminar esta Santa Novena, y que quizás nos prepare para que el próximo año vengamos más santos, más deseosos de recibir y de creer con esa fe tan grande que tengamos, que este jubileo de la esperanza nos ayude a que muchas personas regresen a Cristo, que muchas personas se conviertan a Cristo y que encuentren a Cristo, que es la felicidad plena, esa que usted ha encontrado. De verdad, Padre, le agradecemos mucho. Liliana, Rufino, unas palabras para el Padre.
2: Ha sido un placer conocerlo y me da mucho gusto, como lo repetí durante el programa y se lo he repetido muchas veces, lo admiro y me gusta que sea un sacerdote joven y que tenga energía, y yo sé que lo va a hacer por muchos años, y de su ciudad de San Sebastián, allá en Puerto Rico, pues va a tener el gusto de tenerlo por varios años hasta que su misión siga a otro lado. Muchas gracias por estar con nosotros.
4: Así es, Padre. Yo también, él me quitó las palabras, que yo lo mismo le iba a decir, que lo admiramos, que de verle un padre tan joven y que tenga esa pasión por Jesús. Gracias por acompañarnos. Lástima que el tiempo es tan corto, pero ojalá que venga el otro año y lo tendremos otra vez en el programa. Primero Dios, muchas gracias, Padre, y a Brian, thank you for being here. Thank you.
0: Es un honor, un placer y una bendición para mí también poder acompañarles y caminar con ustedes. Gracias por la invitación. Gracias a todos los que nos escuchan.
2: ¿Los podría invitar para hoy en la tarde?
0: Ah, sí. Hoy será el cierre de nuestra novena, al tener la celebración de la fiesta de Santa Ana, presidida por nuestro obispo, el Bishop Bambera. Uh-huh. Así que están todos invitados. ¿A qué hora?
3: 7:30.
0: 7:30
2: de la noche. Ya aprendí español.
3: Gracias.
0: 7:30 será nuestra celebración esta tarde aquí en la Basílica de Santa Ana.
1: Y si tienen un tiempecito, anímense a ir al jardín de Santa Ana, porque venden comida, tienen hamburguesas, tienen papas, tienen todo eso. Pueden venir con tiempo para pasar un ratito en el jardín, en familia, y después prepararse para la gran celebración con el obispo.

0: Joseph Bambera y celebrar así, culminar 101 años de fe, de tradición y de amor por los abuelos de nuestro Señor Jesucristo. Padre.
1: En nombre del Padre, del Hijo y del Espíritu Santo.
2: Amén.
1: Te alabamos, Señor, te damos gracias por estos tiempos que nos regalas. Gracias, Señor, porque caminas con nosotros y porque tú nos guías por este peregrinaje. Tú eres nuestra esperanza. Te pedimos, Señor, que continúes bendiciéndonos, que continúes caminándonos con nosotros, que como lo hiciste con tantos peregrinos, Señor, a través de la historia, lo hagas con nosotros, para que nosotros nunca nos desviemos, sino que podamos acercarnos más a ti, conocerte más a ti, y caminar y ser testimonio vivo de tu amor con todos aquellos que nos rodean. Señor, escucha nuestra oración, atiende nuestras súplicas, mira que nosotros queremos amarte y seguirte. Te pedimos a ti, Madre Santa, que nos ayudes a acercarnos a tu Hijo, que camines con nosotros, nos tomes de la mano y nunca nos suelte. Y a ti, Santa Ana, Abuela de Jesús, te pedimos que intercedas por nosotros, que nos ayudes en nuestro peregrinaje, para que nos recuerde también, así como tú estabas convencida de que las promesas de Dios se cumplen en nuestras vidas. Guíanos y protégenos junto a nuestro Señor y nuestra Madre María, para que así también nosotros podamos regresar juntos a celebrar otra novena más en honor a nuestra abuela Santa Ana. Por Jesucristo nuestro Señor.
2: Amén.
1: El Señor esté con ustedes.
2: Y con su espíritu.
1: Y la bendición de Dios, Padre, Hijo y Espíritu Santo, descienda sobre ustedes y les acompañe siempre.
2: Amén.
3: Amén. Santa Ana,
0: ruega por nosotros. ¿Eres nuevo en la diócesis de Scranton? Visita nuestra página web www.diocesisofscranton.org o búscanos en Facebook como Ministerio Hispano Diócesis de Scranton.
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0: buenos días, buenos días, buenos días. El primer día del mes. Estamos a 1 de agosto. Es sábado. Qué rico estar aquí compartiendo con todos ustedes. Yo soy la Gigante TV a través de la Mega 102.3 FM. Vamos a pasar un sabadito rico, sabroso, apoteósico, hablando de muchas cositas que están pasando en las redes sociales, mucha noticia, mucha farándula. Así que no se muevan, no se vayan. Quédense conmigo que hoy la pasamos rico.
1: Esta es la historia de una familia que luchó por su

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vamos a hablar de un tema muy importante para todas nosotras las mujeres. No es, mujer, que no te pongas hermosa, no es que no te haga una cirugía. Es que busques los doctores correctos, los doctores apropiados, y que más que nunca, antes de someterte a una cirugía, averigües, investigues y te cuides. ¿Cómo es posible? Y tal vez por desconocimiento, o tal vez a veces lo hacemos por ignorancia, o porque el precio es más económico. Vieron el caso de esta mujer que fue a la República Dominicana y que da la situación que quien la opera es un barbero. Un barbero, señores, era el doctor y ya esta era su tercera cirugía. De hecho, salió en las redes sociales otra mujer que pasó por la mano de este barbero, que él operó, las heridas le quedaron abiertas, cogió una bacteria que le estaba comiendo la carne. Vamos, sí, a ponernos hermosa. No hay por qué no. Pero vamos a investigar el doctor con el que vamos, la clínica donde vamos. Por favor, no se desesperen. Lo barato sale caro. Sigan con La Gigante TV a través de la música.

hermana, señora, de estos programas de Televisa, muy famosa ella, que ha hecho unos cambios en unos tiempos atrás, la gente diría amazing, es hermosa, era una de las, o es una de las mexicanas, ¿verdad? Bueno, se le puede quitar su... Sale diciendo en las redes sociales que por favor respeten su vida personal y sus cambios físicos personales, porque si ella quiere darse unos arreglitos, esos son problemas de ella. En pocas palabras, quiso decir, o sea, nosotros no simplemente somos votos. Véanme por mi talento, por mis años en la comunicación. Y yo creo que la mujer tiene derecho a arreglarse sin llevarse de opiniones de los demás, siempre y cuando sea con precaución. Pero señores, ya dejen de criticar. Ella pues se ha puesto su chin de votos aquí y allá. La cara le ha cambiado un poco,

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La policía se está disfrazando de arbusto para coger todos esos choferes que andan guiando con el celularcito en la mano. Así que tengan las manos en el guía. Sigan con la Gigante TV a través de la

ayer viernes nuestro presidente Donald Trump dijo, es terrible. Los Estados Unidos tendrá una crisis migratoria como la de la Ceuta si los demócratas ganan las próximas elecciones. Así que, señores, decida muy bien a quién le estaría dando su voto y vamos a ver qué va a pasar en las próximas elecciones. Hasta la lengua se me traba la lengua cuando hablo de las elecciones de los republicanos y los demócratas. ¿Qué va a pasar con los Estados Unidos? Porque es scary, da miedo de cómo estamos viviendo y mucho más da miedo la economía. Da terror últimamente ir a un supermercado, comprar gasolina y pagar las utilidades de su casa. Sigan escuchando.

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No es brujería, claro que no. Fue. Sigan con la Gigante TV a través de la Mega 102.3 FM. No hay necesidad de hacerle brujería a nadie. Si

escuchando la Mega 102.3 FM, hoy sabadito rico aquí en el área del Northeast de Pensilvania. Un fuerte saludo a toda esa gente que anda parado trabajando.

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Vamos a ver qué es lo que va a pasar, porque DoorDash se prepara para usar drones. 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

Vamos con Donald Trump, porque nuestro presidente da de qué más hablar y tenemos que mencionarlo. Y dijo que el subsidio de Medicare terminará a fin de año. Muchas preocupaciones para muchas personas y más los envejecientes. Esto quiere decir

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viene boda y no de hombre y mujer. Suena la campana de boda. Sam Smith anuncia su compromiso con Christian Coban. Sam Smith, señores, es el cantante británico y anunció su compromiso con el diseñador de moda Christian, con quien mantiene una relación aproximadamente de 3 años. La noticia fue revelada durante una entrevista de The New York Times, donde también habló sobre su próximo álbum. Señores, ¡qué rico! El derecho a ser feliz. Yo tengo derecho a ser feliz. Se casan los pastores, se casan los cantantes.

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Señores, y Apple cada año viene con cosas diferentes. Vamos a ver si esta le va a funcionar. Y es que Apple anuncia que elimina su programa de renovación de iPhone y se inclina por el alquiler con Klarna. ¿Quién no conoce Klarna? Usted puede comprar ahora, pagar ahorita, cuatro pagos, financiar, paga menos. Y Apple dice, bueno, pues te vamos a alquilar el teléfono. Ya no necesitas, como quien dice, un historial de crédito perfecto. Porque como está, yo creo que Apple se fue a la innovación de que como está la economía, nadie ya tiene un crédito de 6 y pico. Sí lo hay, el que está muy bien económicamente, pero muchas personas están, señores, pasando por muchas cositas difíciles y el crédito se le ha visto afectado. Pues Apple te da ahora la opción de pagar mensual y alquilarte

Así es la vida de caprichosa, a veces buena, a veces no tan buena. Sigan, señores, sigan escuchando La Mega. Gracias, gracias, gracias, como siempre le digo, por escucharnos, por estar con nosotros, por apoyarnos. Somos la número uno

septiembre a gozar con Darwin la melodía. Déjenme decirle que llegará por lo grande al United Palace y ya está todo vendido. Gracias, gracias por estar conmigo este sábado rico y sabroso. Los amo, los quiero. Todo lo puedo en Cristo que me fortalece. Seguimos aquí, señores. Los veo mañana de 9 a 2 con la Gigante TV, compartiendo un dominguito sabroso, rico y apoteósico, como siempre. Lo tiene la Mega 102.3 FM.

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Pura energía aquí en la Mega 102.3, número uno para lo más pegado. A esta hora te acompaña James el Bandido. Tremenda tarde, hoy de 3 a 6, como siempre, con tu música tropical favorita. Dale volumen a la Mega 102.3. Música ahora de Juan Luis Guerra. Linda tarde.

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Alexa, te tocamos en la que te encanta. Ale, ale. Mike Anthony, aquí en la Mega 102.3. Número uno para lo más apagado. Temperatura para hoy, la más alta en 84 grados. En tu Mega Weekend. Ahora llega música de Arcángel. Hoy se guaya.

Noche de Travesura, clásico de la música urbana a cargo de Héctor el Father, ahora conocido como Héctor Delgado, por el camino de la música religiosa, llevando también buen mensaje. Es el Omega 102.3, número uno para lo más pegado. Una red social que estaba cerrada promete regresar. Te cuento en minutos cuál es. Sigue la Mega, ahora con Dai Dai Shakiri por una boy.

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combinamos a la mejor música en tu Mega Weekend, la Mega 102.3, número uno para lo más pegado. Esta hora te acompaña James el Bandido. Óyeme, la legendaria MySpace, red social que marcó a toda una generación, prepara un esperado regreso. Sus propietarios anunciaron que trabajan en el relanzamiento de la plataforma, apostando por recuperar la esencia que la hizo tan popular, perfiles totalmente personalizados, un fuerte enfoque en la música y el recordado Todd 8. 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

0: Cachata de Ramos Santos y Pink Royce aquí en La Mega. 102.3 de temperatura en 84 grados. 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

La combinación de Tito el Bambino y Farruko, el temporal, en la Mega 102.3. Número uno para lo más pegado, la estación que tiene de lunes a viernes a Enrique Santos Show junto a Tayana Torres y todo el grupo que la acompaña en la mañana para llevarte buen contenido y puro entretenimiento. Sigue en la Mega 102.3.

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Próximos días anuncia la oficina de Bad Bunny cuando será el concierto de Bad Bunny allá en el estadio Irán Vito en San Juan, porque va a ser un concierto totalmente gratis para el público en PR. Sigue en la Mega 102.3, número uno para lo más pegado. Dale volumen en tu Mega Weekend.

Nati la tarde aquí en la Mega 102.3, número uno para lo más pegado contigo, James Arantido. En minutos venimos hablando un poquito de Mega Deportes. Sigue la Mega 102.3 y mi gente en Scranton, Rizzer y Hazelton, a donde quiera que vayas, dale volumen. Aquí está tu mejor música tropical. Es la Mega 102.3. Llega Daddy Yankee.

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antes se tuviera conocido música de Karol G aquí en la Mega 102.3, número uno para lo más pegado. Óyeme, los Juegos Centroamericanos, ayer trayendo juegazo entre República Dominicana y Puerto Rico, ganó Puerto Rico 4-3, allá en la continuación de los Juegos Centroamericanos, y también allá en el baloncesto en PR, los Santeros de Aguada le ganaron a Ponce Leones. La serie ahora está a favor de Santeros de Aguada, 13-1, de hecho Aguada tiene dos excelentes jugadores dominicanos, el Soriano y el Vikingo, jugadores que llevan tiempo jugando allá en el baloncesto en Puerto Rico. Hoy continuó la otra semifinal entre Bayamón y Caguas, cuando Caguas visita a Bayamón. Así que un poquito de Mega Deportes. James Hernández contigo en tu Mega Weekend por la Mega 102.3. ¿Qué tal?

Rica salsa de Víctor Manuel, tira ella que está conectado aquí en la Mega 102.3, número uno para lo más pegado para ti que estás en las bodegas latinas, en el car wash, en el salón de estilismo con las chicas, en las barberías con los tigres, que si está manejando el Lyft, Uber, también haciendo entregas, tanto sea con UPS o FedEx, y pasándola bien conectado como siempre, con lo mejor de la música tropical, es la Mega 102.3.

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allí, única, claro, como tu estación única tropical. Ah, ya tú sabes, tanto de lo mejor, la Mega 102.13, número uno para lo más en tu radio, James el Bandido. Recuerda el toque de queda lunes a viernes de 12 a 1, el bachatón del mediodía por la Mega 102.13.

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La Mega 102.3, el número uno para lo más apagado en tu Mega Weekend. Oye, un saludito para la madre que me parió allá en Orlando, Florida, doña Esther Ramírez Lucas, que me dice que bajó la aplicación, la buscó en su Apple Store. También tú también la puedes buscar en tu Google Play, bájala rapidito, Audacy, y ahí escuchas a la Mega 102.3 si no estás en el área de Scranton, Whistler y Hazleton. Aquí está Grupo Manía, María Lola.

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de Chillo Zarante aquí en la Mega 102.3, número uno para lo más pegado para ti, que estás ahí en tu casa pasándola bien con la familia, preparando un barbecue, tienes costillitas, tienes pollo, hamburger y hot dogs, también pizza para los nenes y sobre todo la música de la Mega 102.3, número uno para lo más pegado. Arcángel, hoy se guaya.

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Clásicos de reggaetón, Jowell y Randy, Casa de Leones, aquí en la Mega, haciendo 2.3, número uno para lo más se pega en tu Mega Weekend. A esta hora te acompaña James el Bandido. Recuerda, sígueme también en mi cuenta de Instagram como James el Bandido 04. Aparezco así, J. James el Bandido 04. Seguimos con tu música favorita en tu Mega Weekend. No hay quien pase con la mejor Casa Tropical en música, la Mega 102.3.

0: Es el Omega 102.3, número uno, para lo más se pega. Oye, me recuerda, de 3 a 7, lunes a viernes, aquí está Bárbara Morales, te trae buen contenido y música encendida por una sola estación, la Mega 102.3, número uno, para lo más se pega. Dale volumen en tu Mega Weekend.
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0: cuenta con Afin que lo quita por mí, Romón Santos y Pinwise. Aquí en la Mega 102.3, número uno, para no más pegado. Óyeme, una gira que ha causado bastante favoritismo de parte de los fanáticos de Pinwise y Romón Santos. Oye, y se están buscando el verdadero billete. Sigue en la Mega 102.3.
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música nueva, Urbano Ozuna, una aventura aquí en la Mega 102.3, número uno para lo más pegado en minutos. Por ahí viene DJ Casanova, próximo aquí en la Mega 102.3. Héctor Acosta, El Torito.

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1: Oye, otro episodio más del I Love Reggaeton Radio Show con DJ Casanova, el que controla. Hoy te tengo clásicos de Héctor el Father, de Plan B y también de lo nuevo. Te tengo a Yandel con Javi. De hecho, vamos a comenzar con esa. Mike Towers, 5 estrellas. John Briel con Ryan Castro. Because we got everything right here in the I Love Reggaeton Radio Show. Conecta.

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1: Estás escuchando el I Love Reggaeton Radio Show con DJ Casanova, el que controla. Ahora vamos a comenzar en Medallo, pero terminamos en San Juan. Dale volumen a tu radio y también conéctate. And as a matter of fact, tag your friends, I Love Reggaeton Radio, en las redes sociales. Aquí vamos con Una Noche en Medellín de Karol G, Chris, MJ y Ryan.

0: y Twitter. Síguenos a TJKAZZANOVA para que le des para abajo la que hay con DJ Casanova.
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15: DJ Casanova con el I Love Reggaeton Radio Show. Vamos a comenzarla con Bad Bunny, pero de ahí bajamos a México. El Bogueto, que está súper pegado. También te tengo en esta mezcla una canción que un presidente está sonando. La tiene en su playlist. Entérate de eso y mucho más aquí en el show. Dale volumen a tu radio.
16: Dame un perro.

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Bueno, tabulamos todo y estas son las que están más pegadas en la calle esta semana, con los que sí saben de reggaetón. Este es el Top 5 Countdown del show del DJ Casanova. Esta es la número 5.

0: Estás escuchando el I Love Reggaeton Radio Show con DJ Casanova, el que controla, iniciando el Top 5 Countdown. Zion Baby junto a Chencho con Leones, dos de la vieja, pero siguen metiéndole. De hecho, Zion anda en República Dominicana haciendo un campamento de productores. Tiene allí un par de productores duros que estoy seguro que va a venir con música nueva muy pronto. Bueno, y esta semana ya se está apoderando ahí de la posición número 5 en el Top 5 Countdown. Otro que también sigue en la del streaming, sigue haciendo mucho ruido también por lo que son las redes sociales con su niña que le estaba enseñando a Anuel AA en concierto y la gente se volvió. Yo creo que eso fue rage bait. Yo creo que él lo hace para poner al público a pelear, porque todo el mundo, porque le está enseñando a Anuel a la niña. En todo caso, Jay Wheeler sigue
1: número 4
0: con De Lejitos.

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0: Reggaeton Radio Show con DJ Casanova, el que controla, y Omar Court sigue vendiendo taquillas como loco. Te digo que tú sabes que estoy viendo más o menos el mismo patrón que vi con Rauw Alejandro, como se convirtió en tremendo fenómeno. I was actually part of that tour cuando él se disparó con Todo de Ti, y estoy viendo a Omar Court como que en la misma posición. Así que ese chamaquito, ya tú sabes que va a ser la próxima superestrella del género. Aquí otro que también sigue azotando es Farruko con Gracie y Steve Aoki. Esta se llama Ya Pa' Qué.
1: Número 2.

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5: Bueno, y antes de revelar la canción número uno en the I Love Reggaeton Radio Show, we're gonna take you back in the time. En esta ocasión con una de Randy del álbum Los Benjamins. Randy que estuvo con Joel allá cerrando la gira de Bad Bunny en Europa. Y ya tú sabes que makes sense because es el grupo, el dúo favorito de

Novo with the I Love Reggaeton Radio Show. Llegamos ya a la posición número uno esta semana y nuevamente le pertenece al oso, al negrito, a los ojos claros, Ozuna, que anda buscando que ustedes comenten en su página de Instagram con qué artista él debe de colaborar. Una pista sabrosa que tiró ahí. Bueno, yo pienso que tiene que grabar con Chencho Corleone, porque Chencho, cada vez que se conecta con un artista, la pega. Y aquí está Ozuna con su éxito. Una aventura.

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